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1: Pequeña data tanguera para quedar como un grande en la milonga. Horacio Salgán ensayaba horas para lograr un segundo perfecto de silencio. Decía que en el tango, lo que no se toca es tan importante como lo que se toca.

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2: Sería bárbaro, pero todos tenemos sueños. Sí. 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
2: ¿Cómo no? ¿Lo haces, no?
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2: ¿Cómo no?
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1: Pequeña data tanguera para quedar como un grande en la milonga. Ricardo Tanturi comenzó tocando en clubes y radios. Su gran salto llegó cuando incorporó a cantores que definieron el sonido de su orquesta en los años 30 y 40.

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0: Muchísimas gracias. Rafael Varela. El maestro Osvaldo Borucuá. Carlitos Avilano.
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2: Pequeña data tanguera para quedar como un grande en la milonga. Osvaldo Pugliese dejó la escuela primaria muy joven y luego estudió formalmente piano en el Conservatorio Odeón. Compuso su primer tango a los 19 años.

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Esto es dialéctica pura. Te volverá a pasar tantas veces en la vida. Eso decía, ¿te acordás? Empezar a pintar todos los días sobre el paisaje muerto del pasado y lograr cada vez que necesites nueva música nueva, el nuevo piano. Vos ya podés elegir el piano, crear la música nueva de una nueva vida y vivirla intensamente hasta equivocarte otra vez y luego volver a empezar y volver a equivocarte, pero siempre vivir intensamente.

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1: Pequeña data tanguera para quedar como un grande en la milonga. Sur, de Mansi y Troilo, fue compuesto en plena madrugada. Es uno de los tangos más citados en la literatura argentina.

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1: Respire profundo y disfrute este presente. 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
2: Pequeña data tanguera para quedar como un grande en la milonga. Naranjo en flor se escribió en solo 10 minutos. Homero Expósito decía que algunas letras caen como frutas maduras, solo hay que estar ahí para recibirlas.

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0: 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Ahí va el centro.
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1: Bienvenido, Polaco Goyeneche. ¿Qué tal? Qué gusto verte. Esta es la línea 19. ¿Cuánto tiempo fuiste chofer?
2: Bueno, mucho tiempo, pero vos sabés qué satisfacción esta. Es una emoción tremenda volver a subirme arriba de uno de estos bichos.
1: Pues son más grandes, lo que habrá sufrido acá arriba.
2: No, fíjate que no, porque siempre lo traté con cariño.

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1: ¡Venga para acá, señor Girolana! ¿Dónde va usted?
2: A casa,
1: señor. ¿A casa qué?
2: Nada, es como ya termina mi horario. Digo, voy a pasar un minuto por casa.
1: ¿Y qué horario tiene usted?
2: De 0 a 24, señor.
1: ¿De 0 a 24? Bueno, empiece de nuevo de 0 a 24. ¿Sabe lo que pasa usted, señor Rogelio Roldán, que está hecho muy vago? Usted tiene que hacer horas extras.
2: Señor, quería pasar un minuto por casa, nada más.
1: ¿Para qué es?
2: Porque los hijos míos ya le dicen papá a un vecino.

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1: Viejo, ¿se quedará mucho tiempo el señor gerente con el televisor?
2: No sé, 15 días.
1: ¿Tanto?
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2: Pequeña data tanguera para quedar como un grande en la milonga. Leopoldo Federico aprendió bandoneón desde niño, en un entorno familiar donde el instrumento estaba siempre presente. Sería luego uno de los grandes arregladores y directores.

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1: 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Qué bárbaro lo que dije. De nada,
2: impresionante.
1: Eso que dije es bárbaro, ¿eh? La vida no pelea con los tímidos.
2: No, ese, el partido ese lo tiene ganado.

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0: Gracias.
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0: con negra devoción un negro a Cristo besaba. 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Negros también sus vestidos y negra la concurrencia, que con su negra presencia olían a negro vino. Después que hubo terminado esta ceremonia negra, invita a la negra suegra con una negra comida, a la negra la convida, a negra pieza pasar, a donde estaba más negro terminando de cenar. 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
1: Pequeña data tanguera para quedar como un grande en la milonga. Enrique Santos Discépolo mostró interés por el teatro y la actuación desde joven. Antes de consagrarse como letrista, trabajó en dramaturgia y actuación.
2: Y ahora el sueño del pibe, como le llamo yo, es una especie de unión de amor, unión nacional, como dicen otros, es una unión de amor. Astro Piazzolla y su quinteto tienen el honor de tener a Roberto Goyeneche esta noche con nosotros.

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1: Pequeña data tanguera para quedar como un grande en la milonga. Balada para un loco fue abucheada en su estreno. Hoy es una obra maestra celebrada en los 5 continentes.

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1: Tengo la satisfacción de poder acompañar a esta gran diva internacional en el mundo, Mercedes Sosa, que dice.

0: Gracias.
1: A Gardel no lo pude acompañar, pero sí a nuestra querida Mercedes Sosa de siempre.

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3: Pequeña data tanguera para quedar como un grande en la milonga. Alfredo De Angelis empezó acompañando a cantores y trabajando como pianista en distintas orquestas antes de formar su propia orquesta en 1940 y hacerse famoso como director.

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2: Pequeña data tanguera para quedar como un grande en la milonga. Homero Manzi nació en Añatuya, Santiago del Estero, y además de letrista, trabajó como periodista y profesor de literatura antes de dedicarse plenamente al tango.

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1: Heredó la polvorienta guitarra gaucha. Arriando melodías lo vio pasar Buenos Aires y se llamó Bettinotti. Anima un recuerdo la nueva canción. De ahí que se le pueda decir, van surgiendo del olvido las ventas del payador.

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1: Pero yo era un instrumento de la orquesta. Y cuando el gordo me dijo, bueno, pibe, ¿hay qué hice de la orquesta? Yo dije, gordo, ¿por qué andan mal las cosas? Dice, no, porque usted está llamado a ganar mucha plata. Y yo no se la voy a poder pagar. Pero vamos a seguir siendo amigos. Yo lo voy a acompañar a usted, porque primero no me tuteaba. Yo lo voy a acompañar a usted sin que usted sea mi cantor. Va a ser Roberto Vallecha acompañado por Aníbal Troilo. Juro por mi madre que me dijo eso el gordo Pichuco.

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1: Entonces, el escenario estaba en el medio. Sí. Entonces yo veía, al cantar, yo veía que la gente, de acuerdo a lo que yo cantaba, actuaban. No sé si...
2: Se movían, bailaban.
1: Se movían de acuerdo a lo que yo cantaba.
2: Cuando bailaban.
1: Por ejemplo, se que parla. Veía que se empezaban a hacer. Tienes un campo que te hace gusto. O paloma como tosía. Y ahí venía otro remil, ¿te das cuenta? Ahí venía la otra parte, no la estereotipada, la síncopa y ritmo, sino la distensión.
2: Sí.
1: Y entonces yo dije, ¿pero qué estoy buscando? Yo, esta es la papa. Digo, ¿qué me anda haciendo experimento más? Esta es la forma de cantar. Para que la, es decir, la multitud, de acuerdo a lo que yo canto, la movía.
2: Sí.
1: Y así empezó.

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1: Libertad, ¿y existió la bofetada a Eva Perón, de verdad? yo te lo tengo que preguntar, porque bueno, el público se renueva, uno piensa que es el mismo, pero no.
2: Pero nena.
1: ¿Existió?
2: No, querida, no, pero es muy fácil decir no y que me crean. Pero para eso escribí yo, para desmentir cosas que se dijeron a raíz de mi exilio, lo que llamaron exilio, que yo nunca empleé. Uh-huh. Yo digo, ¿qué tengo que hacer? Bueno, empezar por del comienzo, así salió mi autobiografía, auténticamente mi palabra de honor, que lo escribí, lo pensé y lo seguí yo solita. Uh-huh. Malo, bien, eso que está ahí, no le debo ni lo malo ni lo bueno a nadie, uh-huh. Es mío.
1: Bueno, pero entonces no existió, para los que insisten que sí, yo no hago más que desmentirlo. Es como folclórico, ¿viste? Se hace como un folclore alrededor de eso, ¿eh? Con las figuras conocidas existe ese tipo de cosas. Pero bueno, la gente quiere creer que sí, que existió, y no.

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1: Una copa con Aníbal Troilo no es lujo que nos podemos dar todos los días. Nosotros tampoco. ¿Cómo está, maestro?
2: No me hable de copas porque tengo mala fama yo y mi señora se puede enojar conmigo. Muy bien esta vez, muy bien.
1: Maestro, 20 años.
2: Muy bien y un poco contento y un poco triste. Triste porque hoy hace 20 años que se fue la mitad de mi corazón.
1: Su amigo.
2: Mi hermano. Y contento porque hoy se le hace justicia a un hombre de letras que hizo del cine y de la canción una cosa muy importante.
1: En el momento de salir al aire esto, usted, maestro, va a estar inaugurando la plaza que lleva el nombre de Homero Manzi.
2: Así es, sí. Sí, vamos a estar todos.
1: ¿Qué recuerda de él? Una sola cosa, lo primero.
2: ¿Qué recuerdo de él? Bueno, un día que vinieron con Cátulo Castillo a hacer empanadas en mi casa. Y entonces dejaron la harina hasta en las arañas.

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1: Abran cancha, que viene un varón. 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
2: Pequeña data tanguera para quedar como un grande en la milonga. La Cumparsita nació como una marcha estudiantil en Uruguay. Su autor, Gerardo Matos Rodríguez, tenía apenas 17 años.

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